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0: ¡Aplauso para María Becerra!
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0: 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Tienen que apretar.
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0: Die Die, ahí estaba sonando, que es el tema del Mundial, el tema del Mundial que ya lleva, bueno, hoy estamos a 26, ya lleva 14 días el Mundial, lleva 2 semanas y la gente loca como siempre con el Mundial. Señores, bienvenidos, bienvenidos, bienvenidos a este muy diferente radio de hoy, viernes 26 de junio, último viernes del mes de junio ya. Es decir, que último viernes, sábado y domingo. Si usted quiere despedir junio como es, le toca este fin de semana.
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0: Quien les habla, Francisco Vázquez, en compañía del equipo que hoy estará, como siempre, disfrutando de lo mejor, pasándola bien y que usted, a través de Matrix 104.7 y a través de www.muydiferenteradio.com, nos escuche y disfrute igual o tanto como nosotros. El señor José Julio está por acá.
2: Ando por aquí, señor Vázquez, contento. El último viernes del mes, por este mes ha sido.
0: Sí, ha dado en la madre.
2: El mes. La madre.
0: Sí, qué bien, te felicito. Ayer también, ayer yo tuve actividad. Ayer.
2: Sí, te viste.
0: Hoy un evento, de verdad, esos eventos que desde el primer paso sorprenden.
2: Oh.
0: Favorablemente. O sea, de verdad, bueno. Yo no pensé que era así, una cosa extraordinaria. O sea, The Wine Event, estuvimos presentes la jefa y yo ayer en Santo Domingo, gracias a Casa Galán, nuestros amigos de Casa Galán, Miguel Ángel y su esposa, tuvieron la amabilidad de invitarnos. Y José, de verdad, yo salí sorprendido. De verdad, porque wow. yo dije, para el amante del vino y sus derivados, ¿verdad? Esto debe ser como ir a Disney. Es una cosa extraordinaria. Felicito a la gente de The Wine Event. Es el segundo año en que realizan este evento. Y bueno, lo que vivimos ahí, algunas horas que estuvimos presentes, la pasamos y la gente se vio que la pasó muy bien. Este evento lo monta, así se llama la empresa, aparentemente, que monta este evento. Y ayer estuvimos en el Hotel Intercontinental de Santo Domingo, la jefa en sus aguas, o en sus vinos. Bueno, José, fin de semana, último fin de semana ya del mes de junio. El mes de junio que ha sido muy intenso, no tan solo por las olas de calor que ha hecho, sino por los eventos ocurridos recientemente, hace 2 días, día y algo. El evento ocurrido en Venezuela, el terremoto o los terremotos, uno detrás de otro, de más de 7 grados en Venezuela, ha sido devastador. Y los números, lamentablemente, cada día van creciendo. Van creciendo porque al quitar los escombros se van encontrando sobrevivientes, pero también se van encontrando personas fallecidas. La cantidad de personas también declarados como desaparecidos sigue aumentando porque la dinámica de estos eventos ocurre así. Sigue llegando la ayuda a Venezuela de todo tipo. De verdad que la solidaridad de varios países ha sido muy intensa.

0: qué bueno poder acompañar a nuestros hermanos venezolanos en una situación que cada vez más te das cuenta lo difícil que es cuando ves las imágenes. Bueno, hasta ahora, José, esta información es hasta las 8:30 de la mañana de hoy, la que tengo en mis manos, y habla de unas 589 personas fallecidas en el doble terremoto, es la información noticiosa, ocurrida en Venezuela en el día de ayer. En el día de ayer, así es, en el día de ayer, sismos de 7,2 y 7,5, especialmente en la zona de La Guaira, una población costera cercana a Caracas. Y bueno, ahí habla de la gran cantidad de ayuda que hay. Pero como bien decíamos, José, en las redes sociales te irás dando cuenta. ¿Por qué estás ahí? Estás como, sí, exacto, pero como que o tengo que ver al monitor o tengo que verte a ti, una de dos. O sea, como que sí, voy a terminar, ya sabes. Pero como bien decíamos, los números seguirán subiendo, lamentablemente, pero vamos a intentar ir, si tenemos algo actual, al final del programa, dar los números hasta el momento.
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0: Vemos en las redes sociales informaciones de personas que siguen hablando de los desaparecidos, pero también vemos personas que han sido encontradas, personas que han podido salir de los escombros y a través de sus redes sociales han escrito, estamos vivos, pudimos sobrepasar esto. Historias, José, se van a ver muchísimas historias de gente que salió muy lesionado o perdió la vida por salvar otra vida. Esas historias, sí, esas historias ya se están viendo y bueno, la iremos chequeando a través de las redes sociales. Pero sigue la ayuda de los diferentes países donde se está recolectando cosas que puedan ayudar y servir en estos momentos. Puede ser alimento, no perecederos, vestimenta para la persona y vestimenta para dormir. Colchones y demás, porque...
2: Pañales para los niños.
0: Exacto, la gran cantidad de gente que va a quedar en las calles es mucho.
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0: Tú sabes que, José, viéndolo desde el punto de vista político, tú sabes que desde la... Se estuvo hablando de que Estados Unidos pudiese tener pacíficamente una... invasión en Venezuela pacíficamente en ese momento para intentar rescatar ese país. Creo que ahora va, de verdad te lo digo. O sea, visto esta desgracia que ha ocurrido en La Guaira específicamente, que es una localidad cercana a Caracas, pero creo que Estados Unidos va a meter su mano fuertemente para tratar de reconstruir por lo menos esa parte.
2: Sí, que por quedó lo menos devastada,
0: Fran. Que quedó devastada. O sea, usted ve las imágenes.
2: Todos los edificios cayeron.
0: Exacto, y realmente... Y posterior a los sismos, durante los sismos cayeron muchas edificaciones y posterior a ellas han caído más.
2: Sí, porque...
0: Edificaciones que se debilitaron.
2: De 4.4.
0: Sí, va a haber... Siempre pasa... las réplicas siempre se pasan... Pasan semanas ocurriendo. O sea, semanas. Aquí cuando hubo el terremoto que afectó mucho Puerto Plata, fue 2003, 2002, por ahí, 2003 creo. José, pasaron días y semanas temblando que tú entendías lo que estaba pasando. Sí, porque la tierra se sigue acomodando, no se acomoda. La tierra no se acomoda de un solo remenión. Se sigue acomodando y se sigue acomodando y las capas siguen llegando y llegando donde van. Y la verdad que los terremotos, a diferencia de otros eventos naturales, uno de los grandes problemas es la sorpresa. No, pues no, no te avisa.
2: No te avisa.
0: Un ciclón te va avisando. Sí. Puede atacarte de una manera más fuerte de lo que pensaste. Pero tú ves por dónde viene. El ciclón no te sale de un momento a otro.
2: No.
0: Dice, ¡ay, nació un ciclón aquí, ahí al lado, en la esquina! No, eso viene formándose. Incluso en Estados Unidos, que son muy devastadores, las tormentas y los tornados, la gente sabe que va a ocurrir.
2: Saben.
0: Bueno, el daño que va a causar es otra cosa. Pero en el caso del terremoto, tú y yo estamos aquí hablando.

0: Ando y bueno, nos ha pasado. Nos ha pasado estar aquí en cabina y saltar como chivos. Sí, porque de repente, sí. Brum, tiembla. Y es lo que te digo, es de repente. Entonces eso hace que te agarre desprevenido, el temor te puede dominar, porque vuelvo y te digo, o sea, en una tormenta, en un huracán, tú sabes que viene, te da miedo cuando ocurre y tú ves que las cosas se salen de control.
1: Y hay un pronóstico también de trayectoria.
0: Exacto, tú sabes que va a pasar por ahí. Sí. Pero el terremoto, tú y yo estamos hablando aquí normal, no. Y nos agarra de repente, entonces puede, como le pasa a mucha gente, que el miedo nos domine. Por eso hay tanta también educación en cuanto a los terremotos, pero el momento es que va a dictar.
1: Sí.
0: El momento es que va a dictar porque te van orientando con respecto a los terremotos. Métete aquí, ponte aquí abajo, ponte esto. Ajá, es verdad, pero en una devastación como por ejemplo esa, va a valer. Pero yo meterme abajo de esta mesa va a valer poco, creo. Y el instinto humano es salir corriendo. Es luchando con el instinto que tú estás. Es luchando con el instinto con lo correcto, que sería meterme aquí abajo y ver que Dios me guíe. Pero el instinto mío es salir por esa puerta. Ese es el instinto. Entonces ahí tú puedes salir, tener otras complicaciones. Pero realmente estuve hablando con unos amigos venezolanos esta mañana y de parte de ellos no tienen familiares que hayan sufrido este tipo de situaciones en La Guaira, no tienen familiares en La Guaira, pero es un país consternado, es un país realmente ahora más unido que nunca debe estar.
1: Un país que ya estaba golpeado. No,
0: bueno, ¿qué te puedo yo decir?
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0: Pero nada, vamos a ir dando más informaciones lo que vamos de programa.
1: Sí.
0: De acuerdo. Hoy es 26. Vamos a ver qué tienen las efemérides hoy.
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0: Las de hoy, las de mañana y las del domingo. Sí. Porque recuerda que tenemos, compartimos las demás efemérides, ya que no vamos a estar aquí en radio. Recuerde que mañana en televisión. Francisco, muy diferente.
1: No lo pierdan. No,
0: Santi Domínguez, Michel Aguilera. Santi Domínguez es comunicadora, maestra de ceremonias, es influencer, ha tenido proyectos en los cuales ha trabajado producción. Michel Aguilera es, bueno, Michel Aguilera tiene 30 años perteneciendo al Grupo Raya, que es la empresa la cual tiene bajo su sombrilla Wendy's y Pizza Hut y otras más.
1: Y otras más.
0: Estuvimos hablando con Michel de la evolución, principalmente de Pizza Hut, que está celebrando 30 años de la Hochis, que es la pizza con el borde relleno de queso. 30 años hace de eso. Y terminamos con nuestro querido amigo Moa Cabrera. Un personaje. Artista, cantautor. Pero un personaje. Sí. ¿Personaje nuestro?
1: Sí.
0: Moa Cabrera.
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0: 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Muy nuestro. Bueno, 26 de junio y es el Día Internacional de la Lucha contra el Uso Indebido y el Tráfico Ilícito de Drogas. A propósito de que en estos días hasta en piña la estaban mandando. Piña con moña.
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0: Hoy es el Día Mundial de la Refrigeración, José Julio. A todos aquellos que trabajan con refrigeración, felicidades. Hay una nevera en mi casa que no está totalmente bien, pero...
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0: Pero no lo voy a llamar hoy al refrigerador, al que trabaja en refrigeración. Pero a todos aquellos que trabajan en refrigeración. ¿Tienes que ver ahí los de aire acondicionado, José? No. ¿Tú crees que tenga que ver ahí los de aire acondicionado? Vamos a ver. Vamos a ver en qué se enfoca esto. La refrigeración, bueno, José, habla del proceso, no de la persona.
1: Bueno,
0: no, pero también el proceso va a depender de la persona.
1: De la regla, persona que lo arregla.
0: La refrigeración es un proceso termodinámico a través del cual se extrae la energía térmica de elementos sólidos y fluidos para disminuir su temperatura mediante la utilización de fluidos denominados refrigerantes. Está bien, José. Entonces hoy es el día de la refrigeración de productos, ¿ok?
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0: A ver, José, ¿qué tenemos para mañana, sábado? Mañana es el día de nosotros, José.
1: Sí.
0: Ay, por Dios. A ver si los gobiernos, los estados,

0: siguen apiadándose o se apiadan de nosotros. Es el día de las microempresas y las pequeñas y medianas empresas. Sí. Nosotros entramos, yo creo que en las medianas, José.
1: Mediana.
0: En las medianas estamos ahí.
1: Sí, que se apiaden. Realmente.
0: Ay, papá, Dios, ayúdanos.
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0: Mañana también es el día de la sordoceguera. José Julio, una persona que padezca sordera y ceguera, de nacimiento o no, mañana es un día para concientizar sobre los adelantos que se tienen que ir llevando o se han llevado en favor de estas personas. También mañana es el Día Mundial de la Microbia, ¿cómo es? Microbioma. ¿Qué es la microbioma, José? Ahora estoy yo curioso.
3: Una bacteria.
0: Sí.
3: Sí.
0: No, este término está referido a los microorganismos, virus, hongos y bacterias, como bien decía José Julio, y sus genomas que se encuentran en el ambiente. Es decir, que mañana es el día de la microbioma. Bien por ella. Bien por ella. Bien por ella, la microbioma. A ver qué más tenemos, José. El próximo, deja ver qué más tenemos mañana, 27, es el Día Mundial de los Pitufos.
3: Uy, el azulito.
0: A vestirse de azul. Tú sabes, José Julio, búscate, José Julio, el nombre de los pitufos. ¿Qué habla? Tú sabes que la gente le sigue buscando, ¿verdad? Pero habla, José, de que los pitufos representan los siete pecados capitales. Chequéalo. Chequéale los pitufos y los pecados capitales para que tú... entiendas. Y lo que representa Gargamel y lo que representa el gato de Gargamel, que ahora no recuerdo el nombre del gato de Gargamel, pero tienes ahí los pitufos y sus nombres, José. Velo buscando para que vayamos hablando de eso, que si no es así, José, tienen mucha similitud, ¿de acuerdo? Porque también te voy a buscar aquí quién fue Gargamel.
3: Aquí tengo, comienza con el Papá Pitufo.
0: Ok, Papá Pitufo.
3: El líder sabio de la aldea, ajá, reconocido por su barba blanca, sí, y atuendos rojos. Tiene más de 500 años.
0: Está bien, ok. Pero los nombres, dime.
3: Papá Pitufina, uh-huh, Pitufo Filosófico, sí, Pitufo Gruñón,
0: sí,
3: Tontín,
0: sí,
3: Bromista,
0: sí,
3: Egoloso,
0: ajá,
3: Fartachón.
0: Sí, Fortachón, ¿no?
3: Fortachón.
0: Sí.
3: Vanidoso.
0: Sí.
3: Y Manitas.
0: No. Hay que buscar.
3: Vamos
0: más.
3: A seguir.
0: Es porque está Gruñón y Gruñón. Y Gruñón, oye, Gruñón, y tú lo dijiste.
3: Sí, Gruñón, sí.
0: ¿Lo dijiste?
3: Sí.
0: Está también el Goloso.
3: Goloso, sí.
0: Sí. Está también. Porque tú vas representando los temperamentos de ellos y por ahí se va. Tú sabes, yo en el ámbito conspiranoico, como estaba ayer Priscila.
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0: Mañana es el día de los pitufos. Es decir que, nada, si usted lo veía desde pequeño, ahí están los pitufos mañana.
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0: Vamos a ver entonces, José.
3: Sí, aquí dice, sí, ¿verdad?
0: Ah.
3: La correspondencia de los nombres de los siete pecados capitales es la siguiente. Pitufina, la única mujer...
0: La lujuria.
3: Sí, la lujuria. La discordia.
0: ¿Pitufina es la discordia?
3: Sí, para sembrar la discordia entre el grupo, porque es la única mujer.
0: Ok. Ay.
3: Gala, pitufo goloso, glotón, obsesionado con la comida.
0: Sí.
3: Pereza, pitufo perezoso.
0: Exacto.
3: El dormilón. Ira, pitufo gruñón. Envidia, pitufo celoso.
0: Sí.
3: Soberbia, pitufo filosófico.
0: Sí.
3: Creído y soberbio. Y avaricia, el pitufo egoísta.
0: Te lo dije. Ahí está. Señora, uno le metían cosas por muñequito y uno no sabía.
3: No sabía.
0: Pero me gustaría históricamente encontrar quién era Gargamel. Para que tú veas, José, que tiene una connotación en la historia. Pero bueno, eso lo vamos. Ahora nos metimos nosotros a desacreditar los pitufos. Ahora, José.
3: No.
0: A desacreditar los pitufos aquí mismo. A propósito de que mañana. Es el día de los pitufos. Ahí está. Pero bueno, seguimos, José. También mañana es el día internacional del orgullo LGBT o el día del orgullo gay. Mañana hay desfiles y todo, José.
3: El Pride.
0: Sí, el Pride, exacto. Sí. Ahí hay desfiles y todo lo demás. Si usted quiere participar, usted se va para allá.

0: cuando los muchachos. Hay gente que se lanza mañana, José. Gente que dice hasta aquí llegué.
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0: Hay gente que dice hasta aquí llegué mañana. Mañana 28, el Día del Orgullo. También mañana, José, es el Día Internacional del Piercing Corporal. La gente que piercing en el ombligo, en las partes genitales, en la nariz.
2: Hablando de eso. ¿Qué pasó? Vi una persona que tenía uno esta mañana.
0: ¿En la nariz?
2: No.
0: ¿En los genitales?
2: No hay.
0: Ah, cuidado, José. ¿Y qué tú haces un gato por allá, muchacho? Pero ven acá.
2: Gente que piensa.
0: No. La gente está muy, muy creativo. Pero mañana es el día de los piercing corporales. Debe haber mañana también. En Perú es el Día Nacional del Ceviche, un plato muy delicioso peruano. A ver qué más tenemos, José. Deja ver. Bueno, eso es el domingo, el día del piercing corporal, ¿verdad? 28 domingo, José.
2: Sí, 28 ya.
0: Ok. No, entonces el orgullo es el domingo, el 28. Decir que, nada, hay unos amigos nosotros, José, que desfilan ahí.
2: Sí. Me imagino que se fue ya.
0: Se fue.
2: Siempre.
0: Sí, pues, no, sí. Porque ese vivo, ese desfila afuera.
2: Pero ese va.
0: También, José, mañana, el domingo es el día del árbol. Para usted que ama la naturaleza, celebre sembrando un árbol o abrazando un árbol. Hay gente que lo abraza, los árboles.
2: O yendo a lugares donde hay muchos árboles.
0: Donde hay muchos árboles, también lo puede hacer así. ¿En Santiago hacen
2: desfiles? No sale ninguna información con relación a eso.
0: No, porque yo he visto que en la capital hay desfiles, José. En la capital.
2: Sí, hacen desfiles, pero no creo que es ahora.
0: ¿Cómo que no? Yo lo he visto anunciando ahí. Yo vi a alguien ahí anunciándolo. José. Sí.
1: Muy diferente.
0: No, a mí no me interesa. Tranquilo. Los amigos míos que son, saben.
2: Eso saben.
0: Yo tengo. Bueno. Gente
2: lo que
0: cercana.
2: Van a saber,
0: no, son gente cercana que pertenece a la comunidad. Eso saben dónde eso, es, a qué hora sabe. Es. No hay que decirle, José. Eso es gente, no hay que decirle.
1: Muy diferente.
0: Sigue ahí. Tú no querías. Bueno. Ahora la pausa. No vayamos a la pausa. Ahora, José, no tengo amigas que vayan a desfilar, ¿no? Que yo conozca.
2: Sepa.
0: Que yo conozca. No tengo amigas que desfilen.
2: Que tú sepas.
0: Digo, por lo menos en público.
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0: Bueno, José, y nosotros hablando de eso, José Julio, un temblor de tierra de magnitud 5.0 se registró en este de la República Dominicana, específicamente en las comunidades de Boca de Yuma, provincia de la Altagracia. Eso hace unos 20 minutos, José Julio. Generando, tú sabes que, bueno, ahora mismo de terremotos, temblores, todo eso, que nadie quiere saber. Hasta el momento no se han reportado daños materiales de consideración ni víctimas, aunque autoridades se mantienen evolucionando con la situación. El movimiento telúrico fue percibido en varias localidades cercanas, mientras organismos de emergencia continúan monitoreando cualquier eventualidad. Ah, bueno, y nosotros hablando de eso hace un ratito. Pero cerca, y estamos en la misma franja en el Caribe, se va a sentir, se va a acomodar por aquí, se va a acomodar por allí. Esperemos que
2: sea así.
0: Hasta
2: chiquito,
0: ahí.
2: Chiquito que sea.
0: Bueno, cinco no es chico. Bueno, chico, es poco chiquito con respecto a lo que ha ocurrido en Venezuela. Pero bueno, ahí está. Esas son informaciones recientes de hace unos 20, a las 12 y 9 me parece, José Julio. A las 12 y 9 minutos, es decir, casi hace casi media hora. A las 12, 6 minutos con 48 segundos. Es decir, que hace unos 32 minutos, media hora que... Nosotros hablando de eso, tembló la tierra. Nosotros no sentimos nada.
2: No.
0: He hablado ya con personas en Santo Domingo, en la capital, y tampoco, me dicen que tampoco sintieron en ese lugar.
2: Okay.
0: No sé, sí, en otros lugares. Hay lugares que son más propensos a sentirse. Pero nada, ahí está. Déjame hablarle a alguien en La Romana. A ver si sintió algo de eso, de ese temblor. Esta mañana. Cuéntame, José.
2: Bueno, Francisco, cuando yo vi esta información esta mañana, me pareció preocupante que los motoristas piensan que son de...
0: ¿Tú viste? ¿Por será que yo, será que elástico?
2: Que ellos tienen más de 7 vidas.
0: No, eso sí creen ellos.
2: Bueno, un motorista quedó atrapado la mañana de este viernes entre un muro de contención y los neumáticos de una patana tras un accidente de tránsito.
0: Dichoso ese que está vivo.
2: Que se registró en la expresión V del Centenario, próximo a la avenida San Martín, en el Distrito Nacional. De acuerdo con versiones recopiladas,
0: mira aquí, mira.
2: En el lugar... Mira. El incidente ocurrió cuando el conductor de la motocicleta presuntamente intentó rebasar el vehículo pensando atrapado en la patana y el muro de contención.
0: De verdad.
2: Él pensaba, mira, que iba a pasar.
0: No, como siempre. El motorista siempre entiende que cabe. Dios y que mío. Tiene que caber. No es que cabe. Él no entiende que cabe, sino que por
2: ahí.
0: No. Yo lo estoy viendo esta mañana eso. Yo, mira, José, y hace varios días que yo creo que yo tiré la toalla con eso, José, ya. Con los motoristas.
2: Yeah.
0: No, yo tiré la toalla porque es una... Señores, perdónenme. Estoy hablando casi en la generalidad de los casos, casi. Hay excepciones. Pero el motorista entiende que no tiene que respetar semáforo, primero. No. Tapón que estamos haciendo todos. Él entiende que a la hora de que arranque el semáforo, que arranquemos todos, se te mete por ahí. Y lo complicado de esto, José, es que él ponga en riesgo su vida y me complique mi existencia. Sí. No sé si me doy a entender.
2: Entiendo.
0: En estos días me pasó, estoy en el semáforo, delante de mí hay un vehículo, detrás de mí hay otro vehículo, es lo que veo, y se pone en verde, arrancamos todos. No me dio tiempo a mí bien arrancar cuando ese motor se metió por detrás del carro de al lado, por el medio de entre él y yo, y pasó por el frente mío. ¡Uf! ¡Ay, caramba! De bajar la velocidad de golpe, porque no me dio tiempo ni a frenar. De tan rápido que él pasó, y yo quité el pie del acelerador, él había pasado ya. De sorpresa, pasando muy cerca del espejo del retrovisor, que a muchos de los que nos están oyendo se le ha llevado el espejo del retrovisor. O sea, le dan con banda a esa gente. Y cuando digo esa gente, porque ya no hay criterio.
2: No, para nada.
0: O sea, el motorista entiende que sus leyes son diferentes.

0: diferente. No, mentira. Él no tiene leyes, José. Sus leyes son... Él tiene leyes, sí, para usarla en contra tuya. Para usarla en contra tuya, porque si eres tú el que te mete y le diste a él, él entiende que él está en la razón, cuando mayormente no lo está. No lo está. No. Entonces, lo que yo digo a veces, José, por ejemplo, ayer en la autopista, tú sabes, no sé si tú sabes la modalidad, hay lugares en la autopista donde los motoristas echan carrera.
1: Sí.
0: En Villa Altagracia, en Bonao hay otro sector de carrera. Entre La Vega... Mira, ese está bien para ellos porque ese está cerca del hospital traumatológico Juan Bosch.
2: O sea, que se pueden quedar ahí.
0: Está bien, ahí los muchachos lo llevan de una vez. Ahí. Hay un tramo de carrera ahí desde el hospital traumatológico hasta la próxima entrada de San Francisco de Macorís. Tienen varios sectores de carrera. Tienen otro sector de carrera en... El Santo Cerro, entrada a Santo Cerro hasta llegar allá abajo. Sí, ellos, los muchachos se van ocupando. ¿Tú sabes qué hacen a veces, José? Que detienen el tránsito. Detienen el tránsito, mi hermano. De alguna manera u otra.
2: ¿Sabían que
0: trabajaban
2: en la DGC?
0: Exacto. No, detienen un poco el tránsito y arrancan la carrera. Y tú vas atrás de ellos. O arrancan la carrera sabiendo que tú vienes. Yo te digo lo siguiente. Caramba, pero que acotaron el motor. Haciendo, ya tú sabes... plancha. Y yo digo, lo que pasa es que si él se cae, a mí no me va a dar tiempo a frenar.
1: No.
0: Posiblemente o le pase por arriba al motor o le pase por arriba a él. Cosa que yo no quiero. Pero me vas a complicar la existencia. Me vas a complicar la existencia porque tú no estás teniendo criterio con tu vida. Me vas a complicar la mía, posiblemente que tenga que ver con dañar tu vida por un desliz tuyo, no mío. Yo voy en mi autopista lo más bien, a la velocidad normal, 100, 90, 110 como mucho, si tengo que rebasar a alguien. Pero tú estás... El motorista realmente, José, hace también que uno le pierda, que uno tanto como ellos le pierde el valor a ellos.
2: Sí, de verdad, ellos no tienen valor.
0: De verdad, yo veo un motorista haciendo eso y a mí no me preocupa. Digo, bueno, te quieren matar, mátate, porque ya, óyeme que lo tuyo no tiene madre. Y por ejemplo, me pasa mucho... En donde está la telefónica ahí frente a Bellaterra, hay una calle ahí que pasa de la 27 a la Juan Pablo. Bien, tú tomas ese atajo, ¿no? Un cruce. Y ellos vienen desde Futrópolis, porque el tapón llega, a veces el tapón de la Juan Pablo Duarte con Estrella Sala desde Unión Médica hacia la ciudad, ¿verdad? El tapón llega allá después de la Junta.
1: Sí.
0: Entonces ellos

0: Para mí, de verdad, José, son pocos los motoristas que yo lo veo con criterio de respeto. No les agredo, no les tiro carro arriba como hace gente, no haga eso, porque usted que está buscando un problema. Pero las cosas que hacen la mayoría de los motoristas es como para que tú le tengas menos valor a la vida de ellos que lo que ellos le tienen.
1: Sí, y chocan a muchas personas que están caminando por su acera, tranquilos.
0: Bueno, tú y yo conocemos un presentador de televisión que lamentablemente su esposa fue embestida por un motor en plena acera, saliendo de su casa. El delivery le dio un tancazo que ella duró un mes en clínica y murió. Y yo, si no te acuerdas, yo te lo voy a decir. Eso hace ya un par de años. Y así tenemos que vivir todo eso, los rayazos de carro, por unos motoristas. Yo creo que con eso ya el insulto es suficiente.
2: Sí. Muy diferente.
0: Pero bueno, disculpen si me desahogué mucho, pero es que realmente
1: que son creativos.
0: Uno anda en la calle, tiene hijas que manejan, y estos tipos, la mayoría, y me disculpan, ¿no? Es ellos y más nadie.
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0: Cuéntame, José.
1: Fran, con relación al clima de la República Dominicana.
0: Quemándose.
1: Las condiciones meteorológicas pronosticadas por el Instituto Dominicano de Meteorología Indomet para este viernes indican una temperatura ideal para realizar actividades al aire libre.
0: ¿Cómo?
1: Con un cielo mayormente soleado y aspecto gris debido a ligeras concentraciones del polvo del Sahara y la incidencia de un sistema anticiclónico. La temperatura continuará bastante calurosas por la época del año. Y se expresa que también presencia del polvo del Sahara con relación que ellos prevén que en el horario de 11 a 4 de la tarde las temperaturas van a incrementar.
0: Ese es el consejo que ellos han dado.
1: Sí, es la y también que eviten ese horario para exponerse al sol.
0: Sí, claro.
1: El Distrito Nacional se mantendrá en el cielo mayormente soleado y ligeramente grisáceo, y mientras que se prevén algunos chubascos ampliamente aislados sobre Monseñor Nubuel, San Cristóbal, San José de Ocoa, San Juan y Elías Piña. Esas provincias pueden tener precipitaciones en el día de hoy.
0: Bueno, pues nada, José Julio, ya a la gente que le dé seguimiento, las cuentas que tienen que ver con Méndez ahora mismo, no busque mucho, que Méndez está caliente.
1: Está caliente.
0: Está caliente Méndez, José, sí. Por unos asuntos ahí de unas ambulancias. Ariel Manzanillo, esa gente.
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0: José, esta noche es la gran fiesta del Patronato de Ayuda al Cuerpo de Bomberos de Santiago, dedicada esta actividad una dedicatoria póstuma al señor George Swashbart, cariñosamente Don George Swashbart, será hoy homenajeado póstumamente de Cuerpo de Bomberos de Santiago, una actividad muy popular en nuestra ciudad y en nuestra región, y hoy tendrá un evento muy bonito, reconocimientos muy bonitos. La música de Joaquín Sánchez estará al principio y luego Bomba, mi hermano.
1: Pam, pam.
0: Los hermanos Bomba Rosario estarán cerrando esta actividad del Patronato de Ayuda al Cuerpo de Bomberos de Santiago con la maestría de ceremonia de servidor. El señor Vázquez estará por allá. Gracias por elegir nuestros servicios. Para nosotros es un honor estar compartiendo con nuestros amigos del Patronato de Ayuda al Cuerpo de Bomberos de Santiago. Nosotros nos vamos a la pausa y cuando regresemos, más aquí en Muy Diferente Radio. 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

0: Y ahí estaba sonando Amor y Control en este viernes 20 del mes de junio. Y aquí seguimos en Muy Diferente Radio. Domínguez, comunicadora, influencer, productora, también estará con nosotros. Nuestra querida gente de Grupo Raya, Pizza Hut, Wendy's, entre ellas las marcas, viene nuestro querido amigo Michel Aguilera, que tiene que ver con casi 30 años de historia con esa empresa, a propósito de que se está celebrando el 30 aniversario de la Hot Cheese, esa pizza que llegó en los años 90, primera pizza en la República Dominicana con el borde relleno de queso. Y para finalizar, nuestro gran amigo, hermano, artista, cantautor, Moa Cabrera.
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0: No lo pierdan, señor.
2: No.
3: Está bueno, está bueno.
0: Se está gozando, José, sí, pero, Julio. Mira, pero, José, y quiero agradecer no tan solo a la gente que nos ha expresado su parecer del nuevo formato del programa, también los clientes sí, que han visto este upgrade y de verdad, una pasadita mano que le dimos, pasadita mano.
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0: Le hicimos como los magos, nada por aquí, nada por allá. Uy, ¿qué fue esto que salió aquí? Pero bueno, mañana a las 9 de la noche por Teleuniverso y TV Quiqueya para los Estados Unidos.
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0: José, hay un debate que se ha suscitado en estos días. Ok, señores, recientemente usted sabe que falleció Alex Bueno, uno de los grandes artistas de la República Dominicana.

0: influyente de la música y cuidado, si una de las mejores voces que hemos tenido en diferentes ritmos en la República Dominicana desde los años 80 bajito. 80 bajito. Ale Bueno anda rodando desde los años 80 bajito. Y una vida artística muy dilatada, una vida personal muy, muy dilatada también. Y lamentablemente falleció hace unas semanas, una semana y algo, puede ser. Alex Bueno, la semana pasada fue que falleció. Si no me equivoco, José, déjame corrobora eso. Han pasado varios días ya de la muerte de Alex Bueno. Y
1: fue el 18 de junio.
0: El jueves pasado.
1: Hoy se siente más.
0: Sí, el jueves pasado. Alex, el asunto es que él fue velado, su cuerpo, ¿verdad? Los actos velatorios en Estados Unidos, donde estaba viviendo hace un tiempo, aunque tenía mucha vida artística aquí en República Dominicana. Se anunció que su cuerpo será puesto a la disposición de que la gente pueda rendir honor y despedir al artista en el Teatro Nacional. A mí no me pareció una cosa fuera de lugar. A mí, yo lo estoy viendo de afuera como persona común, ¿eh? No me pareció fuera de lugar. Y históricamente yo he visto, no he ido, pero he visto artistas de alto calibre, vamos a decir así, en diferentes ambientes que han sido velados en el teatro. Bueno, uno de los ahí en la explanada, bueno, en la parte, en la sala, fuera de la sala principal, es decir, en la parte de recepción ahí, ahí estaba Rubí Pérez.
1: Sí.
0: Y se le rindió honor y todo eso. Bueno, con Alex Bueno ahora se ha vuelto un problema.
1: Un problema, ¿verdad?
0: Porque se habla, hay gente que dice que los teatros no son para eso. La discusión surgió a raíz de una carta pública del actor, escritor y dramaturgo Giovanni Cruz Durán, quien cuestionó el uso del Teatro Nacional para documentando que los teatros fueron concebidos para la creación y presentación artística, no para funciones funerarias. Pero no es el único sitio que yo he visto que en este país, o sea, en otros países también, yo he visto gente en los teatros. Pero bueno, con su planteamiento, Cruz, le gusta jugar deportes extremos, quien anteriormente ocupó el viceministerial de creatividad y participación popular del Ministerio de Uniones. Mientras algunos respaldan la idea de preservar la naturaleza escénica del lugar, otros consideran que las figuras culturales que dedicaron su vida al arte merecen ser despedidas precisamente en lugares donde construyeron buena parte de su legado. Bueno, si vamos a eso, no fue en ese lugar que Alex Bueno construyó su legado. Si pudo haberse presentado una que otra vez en el teatro, partiendo de ahí, entonces le tocaría otros lugares. Por ejemplo, Johnny Ventura, yo no recuerdo si fue al teatro, pero Johnny Ventura lo llevaron al Palacio de los Deportes.
1: Sí,
0: no, porque es que no se podía. No. O sea, no había. Si a Freddy lo llevaron.
1: Creo que Freddy fue a Bellas Artes.
0: A Bellas Artes, sí. Llevaron a Freddy ahí. Creo que fue en Bellas Artes.
1: Patricia también, cuando murió.
0: ¿Patricia?
1: Equasiati.
0: Equasiati, sí. La bailarina, sí. La bailarina clásica. Mira, Johnny Ventura, su despedida se convirtió en un recorrido institucional que incluyó la Cámara de Diputados, incluyó el Palacio de los Deportes y Villa Juana, donde nació. El Estado y la sociedad reconocieron así a una figura influyente en el mundo de la cultura. La despedida, uno de los actos de despedida de Rubí Pérez incluyeron honras, teatro, como te dije, José Julio. Tampoco resulta extraño que en otros poderes públicos se utilicen las sedes para despedir, por ejemplo, Cámara de Diputados, el Senado y hasta el Palacio Nacional cuando lo corresponde. Otro caso significativo fue el actor y director y maestro teatral Enrique Chao, una de las figuras más influyentes del arte en escénicas en el país. En el 2014, el Teatro Nacional Eduardo Brito se convirtió en el escenario del homenaje. Deja ver, ¿qué más? ¿Quién más?

0: Bueno, ahí están algunos ejemplos, José Julio. Deja ver, Bellas Artes también aquí. Mira, Patricia Acquasiati en Bellas Artes, no en el teatro. También Víctor Pinales, el actor, fue que hizo mucha carrera en Bellas Artes, ahí estuvo. Freddy Veragoico, como lo mencionas aquí. Escalinatas del Palacio de Bellas Artes. Pues yo creo que Bellas Artes también puede ser un lugar, José.
1: Sí.
0: Más que el teatro. Bellas Artes pudiera. Bueno, en el caso de Alex, no creo que haya tenido, no haya pisado nunca Bellas Artes. Creo, porque Bellas Artes más bien es para presentaciones teatrales.
1: Teatrales, sí.
0: A ver, José, no sé. Por ejemplo, en México, en Bellas Artes es que se le da, se presenta, o sea, se pone el cuerpo o las cenizas de alguien se exponen en Bellas Artes. Yo creo que Bellas Artes puede ser un buen lugar, José. Ahora, pero por
1: Sí.
0: ejemplo, un artista del calibre de Alex, bueno, ¿dónde?
1: El teatro.
0: No, el teatro, no, José. No, no, no, porque él no hizo carrera en el teatro, José.
1: Pero Alex, bueno, es que para el dominicano el escenario más importante
0: Está bien, pero
1: de
0: él no hizo
1: música
0: carrera ahí. Pero, no,
1: el
0: pero que él no
1: teatro.
0: hizo carrera ahí, él hizo utilizarse.
1: Ok.
0: Y utilizarse, por ejemplo, el Palacio de Bellas
1: Bellas
0: Artes, que
1: Artes.
0: es tremendo palacio también,
1: Sí.
0: ¿eh? Cuidado con eso. El Palacio de Bellas Artes. Para las personas que hayan influido en el mundo de las artes, incluyendo ahí la música.
1: Me parece bien.
0: Pudiéramos incluirlo
1: Que se
0: ahí.
1: tenga ese ya
0: Ese
1: destinado para
0: lugar.
1: ese.
0: Para presentar respeto en las honras fúnebres. Sí, yo, de verdad, no. Yo sé que Giovanni Cruz es controversial. Giovanni tiene una boquita, con todo el respeto al señor Giovanni Cruz. Pero sí, sí pudiera entender que dijeran: bueno, miren, no. Cuando vamos a rendir honra a alguien, en Bellas Artes. Ahí. No, no vamos a complicarnos con el Teatro Nacional. Pero en el caso, por ejemplo, de Johnny Ventura, había que llevarlo al palacio, José.
1: Sí, por la
0: No,
1: cantidad de
0: no, es que no
1: personas,
0: había
1: no,
0: forma.
1: no.
0: No había forma. O sea, Johnny Ventura ha sido uno, bueno, para mí, el artista de ese nivel es más importante que hemos despedido en los últimos 50 años.
1: Y cuidado.
0: Y cuidado, mi hermano. Yo creo que no se ha dado una demostración tan grande. Estoy hablando de Johnny Ventura, que era músico. Influía en otras artes, pero era músico. Porque, por ejemplo, Freddy, lo de Freddy Veragoico, desde el aeropuerto, o sea, y la caravana fúnebre de Freddy Veragoico, eso fue una
1: Una cosa.
0: cosa apoteósica.
1: Sí.
0: La de Johnny Ventura también.
1: Sí, pero
0: O
1: claro que
0: sea,
1: sí.
0: pero son artistas de ese nivel de popularidad. No estoy hablando de calidad ni artística ni humana, ¿eh? Popularidad.
1: Popularidad.
0: Recuerden eso. Hay artistas que pueden ser de calidad musical más grande que otros, pero no necesariamente. Si a nosotros nos tocara ver, por ejemplo, ojalá sea, adiós, que no, que estemos viejos todos, o sea, viejos que nos ayuden. Si a nosotros nos tocara ver la partida física de Fernando Villalona, no, no, no, no, no, José, no, no.
1: Es popular.
0: Sí, y lo que pasa es que también va a depender en qué etapa fallece la persona.
1: Sí, influye.
0: Etapa de su vida. ¿Por qué? Porque ya, por ejemplo, hay una generación nueva que no despierta en ellos, o sea, la música de Fernando no despierta en ellos lo que despertaba en nosotros. Eso también, ¿sabes? Porque
1: Se influye.
0: dependiendo de la etapa donde fallece el artista, tiene más seguidores o no. Porque también sus seguidores se van poniendo adultos con él. Pero bueno, dejemos a Fernandito vivo y tranquilo. Sí, José, yo estoy de acuerdo, tal vez no en la forma en la que lo dijo Giovanni, pero utilicemos Bellas Artes para eso. Bellas Artes para despedir al artista. Está bien, Bellas Artes, está bien,
1: Ahí está
0: adiós.
1: bien. 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
0: Porque oye, ¿qué es lo que pasa, José?
1: Cuéntame,
0: Hay
1: cuéntame.
0: artistas que la gente tal vez no le ve tanto nivel de popularidad y entonces a este lo despiden en el teatro y al otro lo despiden en otro sitio. Y este, ¿por
1: Sí.
0: qué? No, no, vamos a
1: No,
0: despedirlo ahí.
1: todos ahí.
0: Que pasen por ahí. Que pasen para que
1: Sí.
0: el público, el pueblo, los pueda despedir. Y le da también ese nivel. No le quita. O
1: No, pero
0: sea,
1: para
0: no le
1: nada.
0: quita, al contrario. Le da ese valor que tiene el artista ante su pueblo.

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0: Y nosotros continuamos aquí en Muy Diferente Radio cuando ya el reloj marca la 1:24.
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0: Nos fuimos un poquito más de música, José.
2: Sí.
0: Hoy se estará realizando en Hermanas Mirabal, José Julio. Espérate, vete al paso. Pero vete al paso, muchacho. Aguántala.
2: Pues yo lo dejé bien.
0: Ah, lo dejaste bien y quedó mal. Hoy se estará realizando, José Julio, en Hermanas Mirabal, la provincia de Hermanas Mirabal, en Tenares específicamente, periodismo de grandes. Se me fue el nombre. Periodismo para grandes. Creo que se llama así el evento, José Julio. Es un evento, periodismo grande para grandes, con Janet González, nuestra querida colega, a propósito de los 100 años de la radio, y hoy está dedicado a Jochi Santos, nuestro gran maestro y amigo.
3: La Jocheta.
0: La Jocheta. En el día de hoy, esta es la 12ª edición de este premio, José Julio. Versión... doceava versión, periodismo grande para grandes. Gracias por la invitación, pero no podremos estar allá. Yo tengo 5 hijas que mantener. Y como bien le dije, yo no sé hacer chiste como Jochi. No, realmente. Yo me lo tengo que ganar de una sola forma. Jochi tiene varias formas.
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0: Cuéntame, José.
2: Fran, tengo esa información que me pareció un poco preocupante por el grado, sí.
0: No, cuidado.
2: La ONE proyecta que República Dominicana tendrá...
0: ¿La ONE?
2: Sí, la Oficina Nacional de Estadísticas de la República Dominicana.
0: ¿Qué dice?
2: Proyecta que República Dominicana tendrá más adultos mayores que niños para el 2050.
0: Ah, sí, eso es así, José. Pero tú sabes por qué es eso. Sí, porque ustedes no quieren parir. Pues dice, a la edad tuya, a la edad tuya yo tenía una hija rumbo a la segunda. Yo tenía para 2 hijas iba yo ya. Entonces tú no tienes hijos. ¿Quién más estaba aquí hablando que no tenía hijos? Milagro tiene 2, pero estábamos hablando de eso, de que hay una tendencia a que la generación millennial no tenga hijos hasta 40 años y cuidado. Sí. Y cuidado si a los 40 dice, ay, yo no voy a coger esta pela. Pero eso pasa en muchas comunidades, José Julio. Si te pones a ver, en Europa hubo una tendencia a esto también y hay países que están pagando para que la gente tenga hijos.
2: Canadá tiene la población mayor, muy alta.
0: Bueno, entonces nosotros vamos en ese rumbo, José. Tranquilo.
2: Dice que los datos refieren que el peso de la población infantil de 0 a 14 años se reducirá el 25% en el 2025 y a 18% en el 2050, mientras que la población de 65 años y más pasará

0: de un 9% a un 17% en el mismo tiempo, hasta alcanzar el 36% de la población total en el 2100. Este índice va en incremento. El informe atribuye este cambio demográfico a la caída de la fecundidad y el aumento de la longevidad en los dominicanos.
1: Bueno, también es eso, sí, que se supone que la gente dure un poco más, y en la brecha de que la gente dure un poco más, la gente que no haya querido tener hijos, eso entonces se queda como solo ahí.
0: Sí, las proyecciones estiman que el indicador se mantendrá en torno a 1.50 hijos por mujer hacia 2050 y 2100.
1: Ya, ya.
0: O sea, que ese es lo que se estima. Y también destaca que la fecundidad adolescente también continúa mostrando una descendencia favorable a la reducción. Se estima que representa el 14% en el 2026 y disminuyendo al 12% en el 2050 y al 7% en el 2100. Si bien esté siguiendo un tema relevante para la política pública de la República Dominicana. Uh-huh. O sea, en miras... Exacto. A esos años.
1: Bueno, pues nada, José. Y la gente tenía fácilmente 3 hijos, 4 sí. hijos. Ahora la gente dice que de 2 no pasa. Y a veces gente dice que 1 es mucho.
0: Tenemos una amiga que dice que 1.
1: Está bien, ok. Hey, lo que tú quieras y sí. puedas, ok. Pero antes la gente se lanzaba más a tener más de 2 hijos.
0: Más, sí.
1: Y eso hacía, tú sabes que la cantidad de gente fuera mayor y la brecha entre la adultez mayor y los jóvenes no fuera tanto.
0: Y se va a ver más. En esos años se va a ver mucho más. Sí. Porque una persona de 35, 40 años...
1: Y ya no hay nada que hacer para que esa brecha no se dé.
0: No.
1: Ya no hay nada. Esa brecha va a existir porque sí. No, de que, bueno, vamos a tener hijos ahora. Nada
0: no,
1: de
0: no,
1: eso.
0: No, ya.
1: No, van a estar... ¿Tú sabes qué hacen otros países? Que empiezan a dar facilidades de vivienda... de trabajo, facilidades de para tener hijos a extranjeros que quieran venir en ese que estén en ese lapso de edad.
0: Okay.
1: Para que la brecha, porque tú vas a pasar aquí en este país de ver en la calle gente muy vieja y gente muy joven. En el medio no va a haber nadie.
0: No. No, de verdad.
1: Digo, yo no lo voy a ver. Okay, pero va a llegar un momento en que tú no vas a ver nadie, di que entre el medio de eso.
0: Y 2050, eso ahí. Yo voy a tener 51 años.
1: Tú vas a tener 51 años, José. Yo voy a tener en el 2050. eso es lo que pasa muchas veces y ha pasado en otros países. No somos nuevos en esa parte. De acuerdo. Es decir que nada. Vamos a poner un chin de música, José. Vamos a sonreír un poco porque esto no está fácil y la gente no quiere parir.
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0: 1:34 minutos y continuamos aquí en Muy Diferente Radio. 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Santi Domínguez, comunicadora, maestra de ceremonias, influencer real. Sí. Se maneja como influencer. Estará con nosotros Michelle Aguilera, de nuestros amigos de Grupo Raya, esta empresa que maneja las marcas Pizza Hut y Wendy's y otras más. Estará hablando con nosotros del 30 aniversario de la pizza, la Hot Cheese, esa que vino en los años 90 con el borde relleno de queso. Y otras cosas más que tiene Grupo Raya. Y Moa Cabrera, cantautor, amigo nuestro, que estará pasándola bien con nosotros mañana aquí en Muy Diferente con Francisco.
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0: José, se siguen sumando la gran cantidad de artistas haciendo llamados para poder recolectar cualquier tipo de les sirva a nuestros amigos venezolanos en esta situación que están pasando mayormente en la localidad de La Guaira, donde ocurrieron ayer dos sismos y otras repeticiones, pero dos bastante fuertes de 7,2 y 7,5. Hablando nosotros de eso, al abrir el programa hoy al mediodía, tembló la tierra en La Alta Gracia, en Boca de Yuma, 5,0. ¿Se siente ese remenido?
2: Claro que se siente.
0: Nada, pero es normal que pase eso, señores, que haya repeticiones en el área. Pero nadie quiere. Cuéntame, José.
2: Fran, aquí tengo una información para la gente que es amante a Bad Bunny. Y Bad Bunny se convierte en el primer artista latino en superar los $1,000,000,000 en ingresos acumulados por gira.
0: ¿Cómo?
2: Sí, el conejo malo Bad Bunny supera los $1,000,000,000 en giras y acaba de marcar uno de los récords más importantes para un artista latino dentro de la industria musical global. El cantante puertorriqueño se convirtió en el primer artista latino en alcanzar esa cifra acumulada en la recaudación de conciertos, un logro que confirma el enorme alcance que tiene Bad Bunny. El hito llega en medio del impactante gira de Debí Tirar Más Fotos, una producción que ha llenado a estadios fuera de Estados Unidos, sí, y que ha demostrado un artista latino puede mover cifras de escala mundial sin depender exclusivamente del mercado estadounidense.
0: Ya lo sabes.
2: Porque aquí fue un éxito.

0: Sí, no, no, aquí llenó. Dos presentaciones tuvo Bad Bunny.
1: Sí, y fue full.
0: Ya no daba. No, daba,
1: no, no daba. Y no hicieron tres porque no daba.
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0: No había espacio.
1: No.
0: Bueno, radicalmente en otro ambiente, José Julio, el béisbol de las grandes ligas. Todo el que me sigue sabe que toda mi vida he sido yanquista.
1: Sí.
0: Los Yankees, todo el tiempo, sufriendo. Sufriendo, sí. Sufriendo, porque yo tengo los últimos 16 años sin ver ganar a los Yankees. Desde el 2009 no veo ganar a los Yankees. Es mucho, ¿eh?
1: Es mucho.
0: Pero nosotros los yanquistas somos así de sinvergüenza. Nosotros los yanquistas somos así. Pero, ok, nuestros vecinos de ciudad, los Metros de Nueva York, que con la contratación de varios jugadores, entre ellos Juan Soto, tenían una plantilla para romper, como se dice popularmente. ¡Ah, caramba! Entre controversias y lesiones, el equipo de los Metros de Nueva York no ha podido sacar la cabeza, José Julio. Y tú sabes que cuando ocurren este tipo de cosas, así, la gente siempre pide la cabeza del manager.
1: Sí, ese es el primero que se va.
0: Que lo lleve. Ese es el primero. Sí. Ese es el primero que la gente quiere que le lleven. Le lleven, no literalmente,
1: no, no,
0: sino que lo destituyan. Lo que se llama en béisbol, en cualquier mochen la cabeza y llévenlo ahí. Ok. Estuvieron batallando con eso.
1: Okay.
0: Tuvieron muy malas rachas, un comienzo fatal. Luego de ahí tuvieron unas rachitas. Juan Soto estuvo lesionado, volvió Juan Soto, se lesiona Lindor, los pitchers se lesionan. Bueno, le cayó gas, como dice la gente, al equipo de los Metros. Un equipo que no ha podido sacar la cabeza desde 1986.
1: Pero
0: no gana del 86. El equipo de los Metros de Nueva York. Se llevan al manager. Se lo llevaron.
1: El primero que se fue.
0: Se lo llevaron. Los Metros anunciaron la salida de Carlos Mendoza la mañana de hoy viernes. Andy Green será quien va a sustituir de manera interina el mandato de la cuadra de los Metros de Nueva York. Los Metros de Nueva York, que a esta altura del juego, en la división este de la Liga Nacional, que comparten con los Bravos de Atlanta, con los Phillies, con los Marlins y con los Nationals, o los Nacionales, los Metros están en el frío sótano de esa división con 34 ganados. 47 perdidos. 13 juegos por debajo de 500. Eso a mitad de temporada es un poco doloroso. Ya la temporada, ahora en julio, se le llama mitad de temporada porque viene el Juego de Estrellas, el fin de semana el Juego de Estrellas, y hay como una pausa y de ahí para abajo. Pero estamos hablando que es una temporada de 162 partidos, de los cuales ellos han disputado 81. Ahora mismo están en la mitad de la temporada. Lo que ocurra en los próximos 81 juegos tiene que ser algo que dé para atrás el viraje de la tortilla, José Julio. Lamentablemente los Metros van de racha en racha. Habían tenido un cierto despertar. Juan Soto haciendo muy buena temporada, pero solo no puede cargar con un equipo. Es posible que Juan Soto, pasará de los 30 jonrones, 35 jonrones, bateará cerca de 300 o pasará de 300. Es posible que por las lesiones que ha tenido, las ausencias, pueda llegar a un 90 carreras impulsadas, que para una mala temporada es muy buena temporada.
1: Okay.
0: Para una mala temporada, diría, no es mala, pero de lo que la gente espera de él. Para una temporada regular es muy buena, teniendo la conciencia de que se ha ausentado casi por más de 15 juegos, si no llevara unos números muy extraordinarios. Bueno, el asunto es que votaron al manager de los Metros, a ver si esto hace que despierten los Metros. A ver si eso hace.
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0: ¿Para quién? Lo mío, los Yankees.

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0: buriché, que de ahí está, muévelo el buriché. Para despedir el fin de semana, José, la semana. ¿Qué te parece, José? El buriché.
1: Claro.
0: Para despedir el esta semana, caramba, con el buriché. Y recuerde que mañana, muy diferente con Francisco a través de Teleuniverso Canal 29 y por TV Quisqueya también. No se lo pierda, 9 de la noche mañana.
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0: José Julio, llegamos a la parte final. Sí. ¿Cómo estuvo la semana, José?
1: Muy bien.
0: ¿Eh?
1: Muy buena.
0: ¿Te parece bien la semana? Bien, todo. Sí.
1: La semana fue buena.
0: Oye, la semana. Y a nosotros nos empiezan duro la semana. Nos empiezan duro la semana porque. Ay, este martes.
1: Este martes que promete.
0: Sí. No, siempre se ha dado chulísimo. Vámonos con el propósito del día, José Julio. El propósito del día que llega a ustedes gracias a.
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0: Díganos, señor José Julio, el propósito del día.
4: Mantén la calma y el corazón abierto.
0: Caramba. No hay que ofuscarse tanto. No. Mantén la calma
4: y el corazón abierto.
0: Y ese fue el propósito del día que llegó a ustedes gracias a...
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0: Bueno, José, pues esta noche estaré con nuestros amigos del Patronato de Ayuda a los Bomberos, al Cuerpo de Bomberos de Santiago. Estaremos en una bonita fiesta que tendrá un acto ceremonial en homenaje póstumo a don George Swashbuck, conocido como Don Georgie, una persona que pasó por esta vida de Santiago de los Caballeros, siempre aportando. Y sobre todo con una buena actitud. Y quiero saludar a sus hijos, mis amigos de Alquifiesta. Y de verdad, hacen un muy buen legado. Sí. Lo llevan muy bien a su padre. José, vámonos, ¿te parece?
1: Sí.
0: Vamos ahí con el hombre del momento, José, que cumplió años de fallecido en el día de ayer. En el día de ayer cumplió 17 años de su partida física. Nada. Y eso es lo que a mí me gusta, José. ¿Qué vamos a hacer? Vamos a ponerlo. Hasta el lunes.

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